0: os ha rematado?
1: Porque lo digo yo.
2: Pues si yo toco el pitu, sacaba